Muchas gracias. Muchas gracias. De esta manera nosotros nos vamos despidiendo con este enganchado. ¿Qué sigue?

0: Muchas gracias.
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0: Qué bien que canta, ¿eh?
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1: ¡Qué placer! El aplauso para Luciano.

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1: Y no, ya. Oh, vamos de vuelta, perro.
2: Estamos de temprano, vamos a bailar, por favor.
1: Amigo, salta canción.

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0: 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Financiamiento colectivo y las redes de mujeres son aceleradores de negocios. Participar en comunidades de inversión femenina y convocatorias de capital semilla no solo provee fondos, sino alianzas estratégicas. El capital más valioso es aquel que viene acompañado de conexiones y oportunidades de mercado, fenómeno conocido dentro del ecosistema emprendedor como Smart Money. Las redes de mujeres inversoras y las aceleradoras enfocadas en liderazgo femenino entienden de primera mano los desafíos del sector y ofrecen un ecosistema de apoyo especializado. 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

Muy buenos días, ¿cómo están? Bienvenidos y bienvenidas una vez más a su mañana entretenida a través de su radio Entreolas FM 93.7. Saludamos también a quienes están a través de www.entreolas.cl. Un abrazo gigante para todos, para todas las personas que día a día nos permiten poderles estar acompañando en sus hogares. Muchas, pero muchas gracias por estar ahí presente. Muchas gracias por estar cada día ahí acompañándose y ayudándonos también a hacer radio. Gracias ayer a las personas que nos decían que teníamos un pequeño chicharreo mientras salíamos a hablar. Espero que hoy día este ya se haya desaparecido porque por ahí le hicimos algún arreglo. Tres martillazos, oye, quedó funcionando impeque. Bueno, tomamos ese método para poder arreglar este equipo porque así cuando yo ando más o menos, así me arreglan, ¿eh? Aunque me dicen por acá, no tenía arreglo. Ahí no discuto nada, yo no llevo la contra en ese sentido, ¿ya? Es lo que hay, nomás. Oye, estaba mirando ayer porque subieron la programación de la Expo, ya casi, ya completa más bien dicho, ¿sí? Estaba mirando acá. A ver, ¿dónde la dejamos? Préstemela al Capone. No, sí sé que la tengo yo. La estoy buscando en mi cuernófono. Por acá la tengo. Ya, yo quiero la del sábado primero. Esa, muchas gracias, se pasaron. Si me la pueden enviar a la otra pantalla para pa verla un poco más grande, sí, para leer más tranquilo, le agradecería mucho para que la gente ya comience a prepararse, comience a ponerse de acuerdo con la familia para ir a disfrutar dentro del día. Hay otras actividades también, es súper entretenida, hay un campeonato de fútbol en la cancha, ya que estamos ahí al lado del estadio, se va a aprovechar también de darle promoción al deporte, de darle esta actividad donde la gente va a poder ir a ver fútbol en las galerías, a las orillas del estadio dentro del día. Va a estar bien entretenido. El amplio panorama que hay, van a haber talleres de encuadernación, vamos a tener varias cositas. Pero primero yo les voy a estar entregando a ustedes, amigos y amigas, lo que es la programación artística para el día también con nuestros grupos comunales y la de la noche donde también van a estar presentes los grupos a nivel nacional reconocidos para que ustedes vayan a vivir una velada totalmente hermosa junto a la familia. Les comento entonces que por acá nuestro amigo El Capone ya nos ayudó. El día sábado, ponga atención. Desde las 12:30, este sábado próximo, que es el primer día de la Expo Navidad, va a poder usted vivir la inauguración donde vamos a tener himno de señas, Escuela del Manzano, ya, además para que vayan entregando este otro modo de lenguaje que que debiera ser universal, ¿cierto? Pero bueno, por lo menos acá el himno de señas de la Escuela del Manzano van a poder estar ahí presente y van a tener su inauguración también, van a tener la presencia en su inauguración. A las 13 horas vamos a tener el corte de cinta, ¿ya? Que sería ya la inauguración para pronto, ya a las 2 de la tarde, estar presentándose con cuadros folclóricos escolares. Qué hermoso momento también se le entrega ahí a los niños de poder tener su presentación y de poder ser ovacionado y acompañado por el público que haya y por la gente, en este caso, sus familiares que espero que estén presentes por allá. A las 3 de la tarde va a estar presente el Ballet Folclórico Municipal de Navidad, preparación que han hecho durante todos los años y esperan que la gente los visite, los aplaude, los acompañe. Ahí a donde los navidaínos de corazón, la gente navideína que respeta y quiere su comuna, debiera estar presente porque esto es parte de nuestra cultura, ¿cierto? A las 4 de la tarde, Cocina Territorial, Mujeres de Mar. Está buenísima ese momento porque vamos a aprender a hacer cocina de productos tan ricos de nuestra comuna que van a estar ustedes ahí conociendo cómo cocinarlos, cómo aprovecharlos, ya que los tenemos ahí a la mano cuando vamos a la playa, de repente

aparecen en la orilla estos productos o los venden por acá y los podemos aprovechar como se deben cocinar y utilizar para hacer nuestra cocina. A las 5 de la tarde, los afuerinos de Rapel, amigos buenos para la cueca de nuestra comuna, que van a estar ahí presentes, que hacen la rueda todos los viernes por acá en Rapel, ellos van a estar presentes también. Con su talento musical, que es esta cueca tan especial que ellos hacen. A las 6 de la tarde, el día sábado, Entre Siembras, un grupo nacional que le está yendo muy bien, trabajan de la mano con David Palomino ahí en el sello Águila Records, y tienen cuecas, tienen tropical ranchero, son súper buenos, ¿eh? Son unas jóvenes, hay unas chicas que cantan, que tienen una voz preciosa, un talento tremendo en la cueca y también en el tropical ranchero, que nos van a hacer bailar y nos van a hacer bailar ahí en nuestro baile nacional y también el tropical ranchero con su presentación. Son buenas, son buenísimos, son de categoría nacional e internacional estas chiquillas, que le está yendo muy bien en nuestro país y van a estar presentes acá. Otro de los grupos que ya son conocidos en nuestro país y que vienen a presentarse acá en nuestro escenario de la Expo. Después de Entre Siembras, a las 7 de la tarde, van a estar unos amigos súper queridos que hacen la ranchera antigua ahí con guitarra, con acordeón y le están integrando otros instrumentos. Van a estar presentes, queridos ahí, como lo decía, son de Pupuya, de por allá del Fullingue, a rienda suelta. Les tengo un tremendo cariño, he estado compartiendo con ellos la tremenda humildad y también le está comenzando a ir bien dentro de nuestro país, comenzando a hacer presentaciones fuera de la comuna, le está yendo excelente. Y espero que también acá los acompañen y lo ovacionen a las 7 de la tarde a rienda suelta entonces. A las 20 horas vamos a tener stand-up comedy. Este año también nuevamente se va a hacer presente el humor, pero con una exponente de nuestra comuna. Ella trabajaba o trabaja todavía, creo que en nuestra comuna, por ahí en la parte, es química, ella químico farmacéutica parece, y hace humor, y es buena, tiene un humor que está progresando, que está avanzando, y acá la vamos a tener a la Guasiturra, que la habíamos presentado por allá, si mal no me acuerdo, en la Teletón del año pasado, y ha estado en otros escenarios también presentándose en nuestra comuna y fuera de ella. Y para los románticos y románticas, para cantar y bailar apretaditos y hacer un karaoke totalmente masivo, a las 21 horas vamos a tener a Natalino el día sábado para que puedan cantar todos los éxitos de este gran grupo nacional que le está yendo muy bien en el extranjero y que se va a estar presentando en la Expo Navidad con todos sus éxitos y el carisma que tiene Natalino. A las 22 horas vamos a tener, hablando de carisma, a Carisma Musical, que nos va a estar haciendo bailar y va a estar haciendo su presentación ahí también, este grupo que es de nuestra región. Usted sabe que la Expo es para apoyar a la gente de nuestra comuna, pero también a los grupos regionales que puedan estar y entregarles ahí un escenario. A las 23 horas, un tributo a los Auténticos Decadentes. ¿Se acuerda de los Auténticos Decadentes, no? Mire, Al Capone, si me puede ayudar con algún tema de los Auténticos Decadentes. Aparte, el que estábamos escuchando de La Mon Laferte, está este que lo canta con la Paulina Rubio. Mire, mire, póngale un poquito.

0: Este es parte de los éxitos de los Auténticos Decadentes. Ponga otro para que los vamos conociendo. ¿A quién no le dedicaron y le cantaron a este tema de los Auténticos Decadentes?
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0: ¿O no? ¿Le cantaron este tema a ustedes? Son parte de los Auténticos Decadentes. Tienen otros éxitos más también que los vamos a ir disfrutando. Y hay uno que es inevitable no escuchar y no conocer de los Auténticos Decadentes, que van a estar ahí presentes con este tributo a los Auténticos Decadentes. Ya no es que sean los Auténticos Decadentes en sí, sino que es un tributo buenísimo que tenemos en nuestro país de estos cantantes argentinos que van a estar presentes ahí tributándonos con un tremendo talento que tienen ahí los chicos que hacen este tributo, y nos van a tocar todos los temas y hacer cantar y bailar los temas de los Auténticos Decadentes, como este que lo conocemos todos. Vamos a escucharlo y seguir con nuestra mañana entretenida, y luego les comento dentro del transcurso de la mañana cuáles serán los artistas que estarán presentes para el próximo domingo. Primero disfrutamos de estos chicos que se van a estar presentando con el tributo a los Auténticos Decadentes, y este tema creo que ahí no va a faltar. Póngale play nomás, Capone.

Oye, esto que está escuchando usted de fondo son otro de los grandes presentes que van a estar ahí en el escenario de la Expo Navidad. Son los Viking 5, que ya les comento que van a estar cerrando el día domingo. Ahí el último día de la Expo, ellos van a estar haciendo que todo el público que está presente en la Expo baile, disfrute y esté ahí viviendo una jornada, una velada hermosa. Pero quería comentarles también lo que íbamos a tener dentro del día, porque no solo actividades artísticas hay. Tenemos programación para los niños dentro de esta Expo Navidad. Ahí en la cancha central, en el Estadio de La Palma, tenemos la cancha donde ustedes van a poder estar disfrutando con toda la familia y en especial juegos y entretención para los niños. A las 2 de la tarde y hasta las 16 horas, vamos a 18 horas dice, desde las 2 de la tarde hasta 18 horas, dentro de la cancha central, juegos, cultura lúdica para los niños durante todo el día ahí. No todo el día, pero entre las 2 y las 6 de la tarde van a poder disfrutar de estos juegos lúdicos. Entre las 3 de la tarde y las 6 de la tarde, pinta caritas para que los niños ahí anden entretenidos con haciéndose estos pinta caritas que les gusta tanto, hacerse cositas preciosas para disfrutar ellos. El día domingo, esto es el día sábado 10 de octubre, esto que hablamos ya. Y el día domingo 11 de octubre vamos a tener presente desde las 2 de la tarde hasta las 18 horas juegos cultura lúdica. Varios juegos donde los niños se van a estar entreteniendo para que la familia vaya a disfrutar completita nomás, no deje a nadie en la casa, ¿ya? El día sábado en la cancha central también vamos a tener más tempranito otra actividad en torno al deporte que también se le entrega una oportunidad este año ahí en la Expo Navidad. Sábado 10 de octubre, Copa Expo Escuelas de Fútbol. Desde las 11:30 a las 12:20 vamos a tener partidos de fase grupal en paralelo. Desde las 13:20 hasta las 2:05 minutos, partido por el tercer y cuarto lugar. Desde las 2:15 minutos hasta las 15 horas, esto es aproximadamente, ya puede adelantarse o puede demorarse un poquito más. Final, Copa Expo Navidad 2026. Esto es el día sábado 10 de octubre. Desde las 3 de la tarde hasta las 3:20 va a haber la premiación y entrega de reconocimientos a quienes han sido los participantes de este campeonato. El día domingo 11 de octubre, desde las 12:30 hasta las 12:50, activación deportiva general, donde la gente va a poder disfrutar ahí con una activación para andar caminando, para andar con más ánimo dentro del transcurso del día también. Vaya preparadita para hacer deporte a esa hora. No es que vaya a quedar ahí todo cansado, cansada y no va a poder seguir disfrutando de la Expo. No, es algo cortito que va a haber, pero para que también tengan la oportunidad de hacer una pausa activa o esta activación deportiva general. A las 12:50 y hasta las 13:30, Zumba Familiar. Desde las 2 de la tarde hasta las 4 de la tarde, juegos recreativos, familiares y muestras deportivas vamos a tener ahí también en la cancha central. Y desde las 6 de la tarde hasta las 16:30, exhibición de Newcom, que este es un voleibol que hacen nuestros adultos mayores, un deporte nuevo para la tercera edad y que la vamos a estar conociendo y disfrutando también ese día. Van a haber diferentes actividades. Luego les cuento también que vamos a tener la sede con los talleres, pero van a haber lugares específicos donde usted va a poder disfrutar de esta diversidad y variedad que siempre tiene la Expo. Y además, dentro del día y los dos días van a haber otras muestras que van a estar constantemente durante todo el día ahí presentándose. Seguimos con la música. Más que comentar todo, de ahí yo voy a comenzar a comentar de a poquito para que la gente también tenga la sorpresa, o lo comento todo nomás, copuchento yo, al oyer copuchento. Bueno, de ahí vamos a estar revisando cómo lo vamos a hacer para que ustedes vayan conociendo estas actividades. Y si no, vaya a sorprenderse a la Expo y no quede de afuera, que no se la cuenten, vívala. Y si no la vive, nosotros vamos a estar transmitiendo por lo menos lo que es la parte artística a través de la radio, de nuestra frecuencia, para que llegue hasta sus hogares a quienes no pueden a lo mejor venir. Otro de los grandes artistas que va a tener la Expo Navidad, les cuento, son nuestros amigos de Los Intocables de Chile, y acá vamos a escuchar un tema de ellos.

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1: Oiga, oiga, oiga, ¿conoce este tema o no? ¿Quién no conoce a los Viking 5? Uno de los íconos de la cumbia chilena en nuestro país son los Viking 5. Reyes de la cumbia chilena en nuestro país, fuera de él también son muy conocidos los Viking 5. Muy queridos, con años de trayectoria y que vamos a tener el privilegio de disfrutar el día domingo todos los éxitos. Este que vamos a escuchar es uno de ellos y de ahí vamos a seguir con esta programación, en la que es característica y la que ustedes nos están solicitando también a través de su mañana entretenida. Nos piden música de la nueva ola y un mix que es malo que le decíamos para encontrarlo pegadita a los Viking 5. Va a quedar, hoy no podíamos, es que no podíamos entender cuál de todo era porque tenemos varios mix de la nueva ola, así que ahí le vamos a dejar el que nos habían pedido. Seguimos con la música, los Viking 5 de Coquimbo Soy nos dicen, y vienen cantando hasta la comuna de Navidad para presentarse el próximo domingo acá en la Expo, en la tarde noche ya, para estar despidiéndose último día, a eso de las 21:30, 10 de la noche aproximadamente, estarán saliendo los Viking 5.

Este era el mix que nos solicitaban de la música del recuerdo con DJ Pinky, uno de los grandes en ese tiempo de la Radio Corazón. Abrazo, bro. Abrazo a DJ Pinky ahí. Tantos años. ¿Dónde andará este cabro? ¿Qué se habrá hecho? Todavía sigue trabajando ahí con Master Media. Hace los mix, varios mix que son de él por ahí que hace. 10 de la mañana con 39, 10 de la mañana con 40 minutitos y vamos a escuchar la música del recuerdo en este jueves 8 de octubre. Despertó la garganta por fin esta primavera que esperaba que llegaras y ayer cantábamos cuando estaba con lluvia torrencialmente antes de ayer. ¿Dónde estará mi primavera que se nos desapareció? ¿Ah? Seguimos con la música del recuerdo. Gracias a quienes se están uniendo ahí a través de www.entreolas.cl y en el 93.7. Saludos.

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0: pasito, pasito, despacito, bien despacito, nos vamos a los comercializacitos y ya regresamos a su mañana entretenida. De ahí vamos a estar, bueno, de vuelta les comento que vamos a estar reviviendo un poquito un recuerdo de un artista, que tiene temas preciosos, pero de vuelta de comercial.
1: Despacito. 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

¿Conocen ustedes este tema musical que está sonando ya de fondo ahora? Bueno, es de un cantante en nuestro país que nos regaló un

Aires debido a complicaciones de salud y lamentablemente acá fue ya donde en el día de ayer se entrega la información de su fallecimiento. Nació en Gallipoli, Italia, en el año 1945, y sabe que a su corta edad de 3 años se fue a vivir a Argentina. A lo largo de más de medio siglo de carrera musical se consolidó con su éxito en 1969 con el lanzamiento de Mi Viejo. Y con este tema vamos a recordar humildemente a uno de los grandes de la música del recuerdo, como lo es el Gran Piero, que en el día de ayer se entrega lamentablemente la noticia de su fallecimiento.

qué precioso este tema de Piero, ¿eh? Y que, bueno, qué pena, bueno, así es la vida. Lamentablemente nos vamos apagando, nos vamos acabando. Se nos van yendo íconos de la música, se nos van yendo íconos de nuestras familias. Es la vida así. Pero ¿saben por qué estoy diciendo esto? No porque estoy pesimista ni estoy en tristeza, sino que quiero aprovechar esta instancia para que usted viva el día a día, para que usted disfrute la vida a concho y no amargarse tanto por los problemas que nos puedan estar aquejando. Sé que a veces es difícil, pero tratemos de que cuando lleguen esos problemas a nuestro pensamiento, desecharlos de inmediato, hacer que se vayan. Los problemas hay que buscarle solución, pero no hay que hacer que nos enfermen y que no como se llama, nos amarguen la vida. A veces lo vemos difícil, pero esa dificultad la tenemos mucho en nuestra mente, ¿ya? Y al final los problemas son solucionables todos. Los más difíciles que puedan tener en la vida, que no nos aquejen tanto ahí, que no nos hagan pasar un mal rato. Usted sabe que lo digo porque netamente

los invito siempre a disfrutar la vida concho a concho, porque no sabemos qué día nos podemos ir. Y en la música, ya que estábamos escuchando a Piero, ¿qué les parece que vamos a escuchar otro dedicado ahí a estas personas que son parte de nuestra familia y son sumamente importantes, que lo son los padres en muchos hogares presentes? Yo sé que muchos hay madres que son padres, pero vamos a escuchar esta preciosa letra dedicada para todas ustedes y todos ustedes. 11:15, Gervasio con una pala y un sombrero.

De todo un poquito, ¿eh? De todo, música del recuerdo y ahí con estos temas preciosos. Son las 11:19. Revisemos el tiempo. ¿Cómo irá a estar el clima para hoy día, para mañana? Vamos viendo cómo va evolucionando el tiempo. ¿Vendrá más lluvia o no? Por lo menos, les comento que por estos días y por este fin de semana no hay lluvia. ¿Por qué digo esto? Porque hay unas lluvias tímidas que están apareciendo entre el lunes y el martes 12 de octubre. ¿Lunes feriado? No, el día feriado. Bueno, que es para pasar ya el descanso de este fin de semana más o menos largo, ¿cierto? 70% de probabilidad de lluvia con 3.3 milímetros para el día lunes, que todavía es bajo el porcentaje, pero desde ya nos anuncia que va a haber un día nublado ese día. El martes 13 de octubre, 70% de probabilidad de lluvia con 0.5 milímetros. Hoy día, ya, nos pasamos hoy día en el día que estamos viviendo, y como es lunes y martes, vamos a tener que ir revisando después ese pronóstico, porque usted sabe que puede variar, el pronóstico puede debilitarse o puede tomar mucho más fuerza. Eso es lo que vamos a ir viendo cómo varía. Hoy día, les comento, hasta ahora, 15 grados. Está parcialmente nublado. Está agradable, hubo solcito en la mañana. Ahora está un poquito más débil con algunas nubes que van apareciendo, pero débiles. Y nos hace tener una sensación térmica de 15 grados. Se espera una máxima de 16 grados. Para mañana vamos a tener, dentro de la mañana, niebla, ya, neblina dentro de la mañana, así que yo siempre ahí, yo le pido precaución a quienes conducen para evitar algún accidente a quienes salen tempranito, porque se van a encontrar con esta niebla que van a tener poca visibilidad, así que andar con precaución. Cuando hay niebla, lo más recomendable, aunque cueste, salir un poquito más temprano para irse más despacito si es que van al trabajo y así no tengan ningún inconveniente, ¿ya? Después, cercano a las 11 de la mañana, van a haber nubes y claro, se va a ir la niebla y vamos a tener ahí nuevamente solcito con nubes presentes para mañana. El 10 de octubre, sábado, vamos a tener por allá cubierto dentro del transcurso del día y la mañana. Va a estar agradable el primer día de Expo, con lo que es el clima. Vamos a tener nubosidad. Y el día domingo, parcialmente nublado hasta el mediodía, después va a estar soleado con nube y claro, y así se va a mantener, que sí, que no se va a decidir nunca, pero va a estar igual agradable ese día. De ahí estaremos revisando si vamos a tener poco o mucho viento dentro de los días de Expo. Seguimos con la música. Marc Anthony nos trae junto a Maluma la fórmula. ¿Cuál es la fórmula? Veamos, anotémosla.

Bueno, al final no tenía ninguna fórmula, malo que le dio color con la fórmula y nada. No tenía idea de la fórmula que tenía ahí. No anoté nada en todo caso, porque iba a anotar si no nos convenía anotar. No tenía idea este cabro. Oye, lo que yo les prometí, el tiempo, el viento, perdón, porque el tiempo lo revisamos. El viento para estos próximos días lo revisamos de inmediato por kilómetros al Capone. Mira, no va a estar tan pesado. Y vos, hoy día está más leve que los otros días. Tenemos ráfagas de viento entre 13 y 18 kilómetros por hora. La mayor cantidad de viento se va a hacer entre las 16 y 18 horas, donde ya después iría bajando cerca de las 7 de la tarde, por ahí bajando la intensidad del viento. Para el día viernes vamos a tener solo entre 14 y 24 kilómetros por hora las ráfagas de viento en el transcurso de la tarde. Viento constante entre 12 y 19. No tan fuerte el viernes. Y el sábado, que son los días que vamos a estar viviendo la expo, ahí vamos a tener un poco más de viento en la tarde. Desde las 2 de la tarde, 16 kilómetros, y entre el transcurso de las 18, 20 horas, 28 kilómetros de ráfagas de viento, con 11 kilómetros y 21 constante. Este va a ir debilitándose cerca de las 21 horas, ya va a irse debilitando un poquito antes en algunos sectores. Para el día domingo vamos a tener viento presente también desde las 2 de la tarde hasta las 18 horas aproximadamente, con 16 kilómetros por hora de ráfagas de viento, con 24 entre el transcurso de ese horario de ráfagas de viento. Y el constante, 13 kilómetros por hora, con 18 el máximo. No es tanto el viento que vamos a tener, va a ser moderado. Por lo menos por estos días de expo, para quienes nos estaban preguntando. Seguimos con la música, seguimos avanzando. ¿Con quién? Juan Luis Guerra, me dicen acá. Vamos a escucharlo. 11:28.

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7: Tan, tan, tan, tan, tan, tan. Oye, no me toquen a la María José Quintanilla. ¿Qué se creen estos comentaristas y que viven de la vida de los demás y tirando para abajo? ¿Qué se cree esa comentarista que de Alfombra Roja se llama el programa? Mira que pelando para la Cote Quintanilla. Si no fue al Festival de Viña del Mar, no es porque no quiso. Ella cobró lo que era justo, lo que vale su trabajo, porque a nadie le gusta que le pongan precio por el trabajo que uno hace. Cualquier parecido con la realidad es mera coincidencia. Pero creo que la productora, Bizarro, en este caso Mega también, creo que son dos cosas diferentes, porque la productora Bizarro es la que conversa ahí con los artistas. También Mega podría haber dicho, no, yo creo que esté la Cote Quintanilla, pero con tiempo, como a última hora. Qué fome, qué feo eso cuando te avisan a última hora, ya, sobre todo en un festival tan prestigioso como Viña del Mar. Entonces la Cote Quintanilla tenía otros compromisos, y para poder deshacer esos otros compromisos ella tenía que pagar plata, indemnizar, y eso lo sumó a lo que ella cobra, porque tenía varios festivales con los que tenía, o sea, varios otros eventos con los que tenía que cumplir, y el Festival de Viña la sacaba de todo eso. Entonces la productora Bizarro le echa la culpa, o ahora los comentaristas le echan la culpa a la Cote Quintanilla. No, para el próximo año puede estar, para el 28, la Cote Quintanilla, pero avísele desde ya, pues comencemos a negociar. No anden que a última hora como la última chupada del mate, si también tiene que tener su orgullo a lo mejor también la Cote Quintanilla, si es tremenda artista que me la vienen a ningunear acá. Y esa chica de Alfombra Roja, yo creo que hay que sacarle la alfombra y bajarla del programa también. Sí, como andar hablando mal, además de una de su género y que tiene tremendo talento como la Cote Quintanilla. Y para seguir diciendo que me gusta la Cote Quintanilla, ¿qué le parece que vamos a escuchar un tema de ella? Tequila y ron. Bueno, ya. Póngalo al principio, hombre.

La Lani Lagos ahí estaba con la Combo Tortuga, dos grandes nacionales de la música. Y hablando de grandes nacionales, vamos a ir a escuchar otro más, otro, porque ya el tiempo se me está pasando sumamente rápido y quiero que lo disfruten con música y no escuchando hablar este latero. Pero primero, ¿quiere tener usted, amiga y amigo, un verdadero amigo en su economía? No lo dude entonces. Y ¿qué pasó? Oh, tengo por acá una videollamada, la vamos a cortar. 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Abrazos a Manuel, que nos estaba ahí a ofreciendo una ayudita. Estábamos recién conversando con él, a Manuel Montes Campos, que ese día nos va a estar también apoyando. ¿Qué, por qué me escucho dos veces? Cierre la otra página, po, hombre. ¿Qué tiene abierto? ¿Me asustaste ahí? Yo pensé que me estaban penando y era yo mismo. Chota la cuestión. Bájale la para poder hablar tranquilo. Ya, ahí sí. ¿Y en qué estaba? Ah, agradeciéndole a Manuel, que nos va a apoyar ese día también en las transmisiones de la radio. Estamos arreglando todo, estamos full arreglando para que salga el buen trabajo que siempre entregamos en la Expo. Ya, ¿qué me dicen por acá? ¿Vamos a la música? Vamos con Américo entonces, listo, dispuesto para cantar esto que son mentiras, puras mentiras. ¿Cómo, Américo? ¿Es verdad? Nah, dale con las cosas. Yo estoy diciendo la pura y santa verdad, Américo, ¿eh? No me vengáis a desmentir. Ya póngale un principio a este cabro que dice que son puras mentiras. A ver si nos cree ahora.

Ay, ay, ay, que está buena la música. Ustedes, amigos y amigas, están hoy día programando como siempre la música. Y a nosotros también acá en la radio nos hacen disfrutar. Nosotros cantamos, bailamos junto a ustedes que están allá en diferentes partes de nuestro país escuchando la radio y también fuera de ella. Saludos para las diferentes partes. Hace tiempo que no saludamos a Australia, Holanda, ahí en Curazao, acá en Uruguay. Uruguay, sí, Uruguay. Argentina, Colombia. Y ya Estados Unidos también presente ahí a través de nuestra señal online. Es harta la gente que se va afuera y va escuchando la radio. Saludos para Talagante, El Monte, Peñaflor, Isle Maipo, por allá que tenemos gente que nos escucha, que sigue nuestro trabajo y es harta a través de www.entreolas.cl y acá en nuestra comuna en el 93.7. Nos van quedando minutos para seguir disfrutando. Karim León nos trae esta primera cita.

Cristian Nodal nos traía este tema, Incompatibles. Y ya estábamos mirando la hora acá a nuestro amigo El Capón, ¿eh? Le pegaban al reloj, yo no sé si estaban enojados con el reloj, ¿qué le pasaba? Y me dicen que es porque ya se acabó, nos vamos para la casa. Se acabó, se finish, bye bye. Hasta pronto. Así nomás la cosa, pues. Estamos ya, por lo menos, a esta hora, despidiéndonos para volver a reencontrarnos mañana, si es que así Dios lo quiere. Un abrazo gigante para todas y todos quienes están ahí en nuestra sintonía. Y ojalá nos podamos volver a reencontrar mañana, si es que así Dios lo quiere. ¿Ya? Espero que le vaya bien en todo lo que tengan que realizar. Siga nuestra sintonía. Ya viene el folclore, viene música durante todo el día para irnos acompañando. Gracias y nos encontramos mañana. Oye, recuerde, Expo Navidad, pongámonos de acuerdo y ya prográmese ahí porque comienza el día sábado desde las 12:30. Vamos a poder disfrutar ya de la Expo Navidad el sábado y el día domingo también desde tempranito con diferentes actividades deportivas, recreativas, talleres, música en vivo, gastronomía, de todo un poco. Los estacionamientos, recuerde que hay uno que va a estar por acá cerca de la plaza de Navidad. Ahí al ladito de Carabineros tenemos estacionamiento. Hay otros que están al frente del Cuerpo Bombero. Cerca de la Expo también estaba viendo que estaban arreglando un terreno. Bueno, hay donde estacionarse. Dentro del recinto del Estadio La Palma no va a haber estacionamiento. Solo para disfrutar del evento y solo ahí para los puestos, para el show y algunos artistas ahí que van a estar a lo mejor teniendo que ingresar para poder llegar al evento. ¿Ya? Y bueno, y quienes hablamos también, ojalá haya espacio para los animadores, pues sí. Si también somos parte del evento, para poder ir a dejar nuestros vehículos y estar cerquita de ellos y estar cómodos también, ya que vamos a hacer un trabajo con harto cariño y acá estamos colaborando con publicidad en la radio también. Seguimos con la música, pero con este, el último tema. Un abrazo gigante. Siga nuestra sintonía y nos encontramos mañana. Y este aplauso para ustedes. Chao, chao, chao, chao, chao.

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1: Gracias. Bienvenido, pueblo. Vamos a estrenar una canción y Antonito.
2: Que es que los negros de los ejércitos brasileños que venían después de la guerra de la Triple Alianza se quedaban a vivir en Argentina porque acá era territorio libre por la asamblea del año 13, ¿no es cierto? Entonces el tema se llama La vida y la libertad, es un chamamé de candombe.

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argentinos, eso nunca lo voy a negar. Su música, el chamamé, con guitarra y acordeona, le saluda el capitán Diego Armando Maradona.

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0: Los próximos minutos serán dedicados a la música chilena. 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
1: Correspondía la obligación del Estado de indemnizar a los propietarios de los terrenos emplazados dentro de dicha zona de interfaz, donde será mandatorio.

0: o en un veto o la posibilidad de que exista otra alternativa legislativa. En tanto, el senador del Frente Amplio, Diego Ibáñez, destacó que se haya suprimido la indemnización, pero lamentó que el trámite de este proyecto haya sido tan dilatado al punto de ya llevar más de 3 años en el Congreso Nacional. Hoy no podemos estar haciendo del cortafuego un negocio y eso es lo que justamente pudimos aprobar. Así que satisfecho con este trabajo, lamentablemente se ha demorado más de 3 años en salir una ley que debió ser de tramitación urgente e inmediata. En tanto, el gobierno presentó una batería de indicaciones al proyecto que fueron declaradas inadmisible por la Secretaría de la Técnica, puesto que no corresponde a la controversia que se le encomendó a la instancia, ni tampoco contaban con la unanimidad para modificar otros artículos del texto. En primer lugar, buscaban crear un registro de zonas de interfaz urbano-rural a modo también de poder eximir de la responsabilidad de los trabajos de limpieza, realización de cortafuego a los propietarios de terrenos que se encuentren tomados de manera ilegal, previa realización de la denuncia correspondiente ante el sistema judicial. Del mismo modo, planeaban autorizar el uso de fuego para la eliminación de desechos vegetales con fines de realizar cortafuegos, siempre y cuando esto fuera autorizado previamente por la delegación presidencial regional correspondiente junto al visado técnico de la Corporación Nacional Forestal.
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0: Bueno, el IPC sube menos de lo esperado en septiembre, pero la inflación anual se mantiene en 4,1%. 8 de las 13 divisiones de la canasta registraron incidencias positivas durante septiembre. El índice de precios al consumidor, IPC, registró una variación mensual de 0,4% en septiembre, informó este jueves el Instituto Nacional de Estadísticas, INE, ubicándose por debajo de la estimación que había realizado previamente en el mercado. Con este resultado, la inflación acumuló un avance de 4% en lo que va del año, mientras que en 12 meses llegó a 4,1%. La cifra se conoció luego de que la última encuesta de operadores financieros del Banco Central proyectara, antes de conocer el dato, una variación mensual de 0,5%. Entre los factores que se habían considerado como posibles impulsores de los precios durante el mes estaba la estacionalidad asociada a las fiestas patrias, el comportamiento de los combustibles y el transporte. Y de acuerdo con el INE, 8 de las 13 divisiones que componen la canasta del IPC registraron incidencias positivas en la variación mensual, mientras 4 tuvieron incidencias negativas y una no presentó incidencia. Entre las divisiones que anotaron aumento destacó alimentos y bebidas no alcohólicas con un alza de 0,6% y una incidencia de 0,133 puntos porcentuales en el indicador. Le siguió transporte, cuyos precios aumentaron 0,9%, aportando 0,122 puntos porcentuales. Las demás divisiones que incidieron positivamente contribuyeron al conjunto con 0,219 puntos porcentuales y contraste entre las divisiones que registraron descensos, destacó seguros y servicios financieros, con una caída mensual de 5,9% y una incidencia negativa del 0,056 puntos porcentuales. Alimentos y bebidas no alcohólicas registró aumentos mensuales en 9 de sus 15 clases. El principal aumento correspondió a hortalizas, legumbres y tubérculos

0: con un alza de 4,1%, seguida por frutas y frutos secos, que subieron 3,1%. De los 81 productos que integran esta división, 46 presentaron aumento de precios. Entre ellos destacaron las papas, con un alza de 8,6%, las lechugas, que aumentaron 10,5%. La división de transporte anotó un aumento mensual en 7 de sus 11 clases. El mayor incremento se registró en combustible para vehículos personales, cuyo precio subió 3,7%. A continuación se ubicó el transporte de pasajeros por carretera, con un aumento del 2,9%. De los 25 productos que componen esta división, 13 registraron incrementos en sus precios. La gasolina aumentó 2,7%, mientras que el petróleo diésel anotó un alza de 10,2%, aportando 0,052 puntos porcentuales. En el caso de seguros y servicios financieros, la división registró descenso de una de sus dos clases. Se trató de seguros, cuyos precios disminuyeron 7,7% con una incidencia negativa. La división está compuesta por dos productos y fue precisamente seguros el que explicó la totalidad de esta caída, con una baja de 7,7%.
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0: Oye, y se viene la Expo, la Expo Navidad, realmente buenísima, donde vamos a tener muchísimas visitas. Vamos a estar, este año, sin duda alguna, con mucha variedad. Ya estamos en la línea telefónica. ¿Con quién nos encontramos?
1: Hola, Irmita, ¿cómo estás? Soy Oscar, de acá de Navidad.
0: Don Oscar, bueno. Maureira, ya estamos listos. Oiga, me imagino que usted disfrutando allí de toda esa parrilla, de todo lo que se vaya a dar a cabo en esta expo.
1: Sí, ya preparándome porque nuevamente este año me toca animarla, esta vez con compañera mujer, que es un privilegio que se integre al otro sexo hoy en día, al otro género. Hoy día, para poder animar, para mí es un privilegio poder estar nuevamente presente dentro de esta jornada con una compañera que quiero mucho. Vamos ya preparándonos para la parrilla programática que hay. Pero yo quería que usted escuchara la invitación de parte del alcalde. Por eso le pedía que hiciéramos este contacto con el alcalde suplente de la Comuna de Navidad, don Carlos Patricio Catalán, que está atento al llamado para poder salir al aire.
0: Así es. Cuéntenos, ¿quién es la dama que le va a acompañar a usted, don Oscar?
1: Cecilia Pavejo Orquera, pero la conocemos acá más como Chichi. Chichi, así se conoce ella en el mundo radial, trabaja dentro de Radio Entre Olas también haciendo un programa. Es una compañera que tiene ahí cursos de actuación, tiene un talento para transmitir en los escenarios.
0: Buenísimo, va a haber buena compañía entonces en esta fiesta que va a estar realmente fabulosa y que va a ser, como siempre, imperdible, ¿no es cierto?
1: Imperdible. De los días 10 y 11 de octubre vamos a estar ahí presentes, sábado y domingo. Desde las 12:30 comienza la actividad el día sábado y el día domingo un poco más temprano. Van a haber show artístico, vamos a tener gastronomía, juego para los niños, van a haber también presentación de deportes, campeonatos de fútbol de las diferentes escuelas de nuestra comuna, talleres de encuadernación y otro tipo de talleres, y además de otras muestras que van a estar durante todos estos días.
0: Así es, así que la invitación siempre y cada año que ha ido poco a poco, increciendo también esta fiesta para que sea del disfrute completo de toda la comunidad de Navidad.
1: Exacto. Irmita, yo voy a estar ahí atento porque estaba conversando recién con el alcalde y ya está listo para que podamos seguir conversando con él, para que él nos haga también esta invitación a disfrutar de esta Expo 2026.
0: ¿Así? ¿Quedamos en la línea?
1: No, yo me despido para que puedan realizar el llamado al alcalde.
0: Perfecto.
1: Ya le comuniqué que usted lo iban a llamar.
0: Perfecto, gracias.

0: este contacto porque vamos a conversar de qué, cuál es la parrilla programática, qué vamos a encontrar en esta Expo Navidad junto al alcalde suplente don Carlos Patricio Catalán, para conocer también y extender esta invitación importantísima, porque todos tenemos oportunidad de disfrutar de esta hermosa comuna de Navidad. ¿Cómo está usted, alcalde? Muy buenas tardes.
1: Muy buenas tardes, Irma, ¿cómo está? Agradecer el espacio que se da ahí en la radio Antriola.
0: Oye, cuéntenos, me imagino que ya los nervios están, pero ahí con todo, porque queda tan poquito para poder disfrutar de esta Expo Navidad, descontando ahí el tiempo.
1: Sí, el tiempo no lo acompaña estos días, pero tenemos harta fe, porque va a ser un nuevo local donde vamos a hacer la Expo Navidad este año. Antes lo hacíamos atrás del municipio, en el parque urbano que había, pero ahora este año la vamos a hacer en el Estadio La Palma, que es camino a La Boca, para los vecinos que y turistas que no conocen mucho la comuna o que han estado de paso, es camino a La Boca donde está va a estar la Expo 2026.
0: Excelente. Espacio allí para que puedan disfrutar de los vecinos y quienes le visiten, ¿no es cierto?
1: Sí, este sábado 10 y 11 y este domingo 11 de octubre en la Expo vamos a tener un pabellón de fomento productivo, de nuestros productores locales, mercado campesino. En el medio de la cancha vamos a tener actividades para los niños, una zona de picnic, y por otro lado vamos a tener el escenario principal donde vamos a estar en la noche del día sábado disfrutando ahí con todo el romanticismo de natalino, tributa auténtico decadente, y el día domingo más musical, más baile ahí con los Viking 5.
0: O sea, está todo dado, para comer rico, para llevar a nuestro hogar mucho de lo que se va a exponer ahí, disfrutar durante todo el transcurso del día. O sea, realmente la invitación es completísima para ambos días, 10 y 11.
1: Sí, el sábado 10 a las 12:30 es el acto inaugural, donde vamos a estar también ahí con un escenario principal, con más folclórico, donde nuestros niños de las escuelas que mejor bailaron o mejor hicieron su representación ahí, van a estar exponiendo también nuestro ballet municipal, hartas actividades durante el día sábado. Oye, y el día domingo, por otro lado, también vamos a tener artistas locales y después vamos a finalizar con los artistas que le indiqué. También tenemos, hay un espacio de hacer talleres también, donde vamos a tener talleres de encuadernación, exposiciones fotográficas, y por otro lado también ahí, como le dije, en el medio de la cancha vamos a tener actividades tanto para los niños como para las familias en general.
0: Cuéntenos, alcalde, este es su primer expo ahora como alcalde suplente.
1: Sí, no, igual...
0: ¿Distinto en la organización?
1: Es distinto y tenemos harta expectativa, porque como es un desafío, como tenemos ahí un nuevo lugar donde se va a hacer, entonces son otros desafíos más enormes. Ahora como que vengo yo asumiendo también los nervios por un lado y la expectativa. Pero he recibido harto apoyo, los mismos funcionarios también se han comprometido bastante en esta linda expo, porque es la única actividad grande que tenemos como municipio. Hay otras actividades que no son propias del municipio, pero esta es la más grande que hay. Como comparada justo con la fiesta del Cordero, Nitueche, o la Expo Gama, y también ahí en Machihue, es muy similar.
0: Claro, porque esta también, recordemos, que es un proyecto apoyado por el gobierno regional de O'Higgins y su consejo regional, y ejecutado también por Cercotec en compañía y apoyo de la ilustre Municipalidad de Navidad. Así que...
1: Sí, ahí... y con Ruta O'Higgins también, ahí también estamos siendo financiados.
0: Sigue la ruta Higgins, por supuesto.
1: Sí.
0: Oye, cuéntanos cómo ha sido todos estos días, aprovechando la instancia que no habíamos tenido la oportunidad de conversar. Alcalde, ¿cómo ha sido este periodo de tiempo que ya lleva, con como dicen en el buen chileno, llevando las riendas de esa comuna maravillosa?
1: Sí, yo le digo a los vecinos ahí, cambió el jinete, o sea, cambió el caballo, pero el jinete sigue siendo el mismo.
0: Correcto.
1: Sí, ha recibido harto apoyo, felicitaciones de los vecinos, y eso me da más ganas de ir ahí trabajando. Es muy distinto la forma de trabajar mía como el alcalde anterior. Tengo otro sello, que es más de territorio, por eso también ha sido cansador, pero también he disfrutado esos momentos. Salí harto a terreno, se ha trabajado harto con las comunidades, pero también ha sido días intensos donde he estado todo el mes de septiembre con las galas folclóricas, con desfiles, con reuniones, las seremías también que han ido a terreno a Navidad. Entonces han sido días intensos donde a veces la pestaña resta ahí, o dormir, pues viene la noche, pero también es parte de también, si uno por algo tiene también puesta la camiseta ahí para trabajar en pro de nuestros vecinos.
0: El avance también a través del trabajo mancomunado, que es el sello que usted quiere poner allí, trabajar mancomunadamente, usted desde una área y su comunidad para poder salir adelante en todos los proyectos que ellos tengan allí, los sueños que tengan también, y la idea, siempre unidos y siempre juntos, es, digamos, más rápida la ruta para llegar a los objetivos, ¿no es cierto?
1: Sí, lo importante es escuchar a ambas partes o a los vecinos en general, así que eso por lo menos ha sido como mi sello. Ir escuchando y también ir trabajando junto con los vecinos en algunas propuestas que se han dado. Entonces es importante el contacto cercano con el vecino.
0: ¿Cuál es la dificultad más grande que se ha encontrado usted y que ha estado siempre allí en su mente para una solución?
1: Sí, yo creo que el tema de caminos, de los arreglos de los caminos vecinales, ha sido una lucha constante, sea del gobierno que sea o el alcalde que esté, pero siempre ha sido esa lucha, y yo siempre he tratado de que podamos pavimentar o mejorar los caminos rurales, pero ese es un desafío que tengo. Y el tema de la salud, que tenemos ahí lista espera, por ejemplo, en el tema dental, en el tema de la urgencia, a veces están colapsadas, pero eso también es un desafío. Y ya tenemos ahí unas visiones que hacer como para ir mejorando o ir bajando, reduciendo las listas de espera de algunos, de por ejemplo, dental y otros temas.
0: ¿Y cuál ha sido entonces aquello que le ha dado satisfacción, que tiene su corazón también hinchadito de ver ya, el trabajo plasmado?
1: Yo creo que el tema de que ahora tengamos otros SAPU ahí en la comuna, en el tema de salud, que Pupuya Sur ahora pronto va a tener ahí atención 24 horas, es como un desafío que tenemos ahí como vecinos, que abarca toda la zona sur. Eso yo creo que es un trabajo de nosotros. Ahora el tema que estamos trabajando en las ordenanzas de reciclaje, que nos importa mucho el tema de cómo tenemos la limpieza en la comuna, y también el mejoramiento de espacios públicos. Ahora con el plan primavera pusimos plantitas, estamos recuperando algunas plazas, mejorando algún espacio público, poniendo juegos de niños, y eso yo creo que también hace de que las personas puedan hacer recreaciones, salir a con su familia a pasear, recuperar su espacio que estaban perdidos, donde los pueden disfrutar. Entonces eso, como ahora lo hemos, ahora entrando yo en esta administración, como que hemos trabajado en eso.
0: Extendamos entonces la invitación, alcalde, a esta Expo Navidad que se viene, pero con todo, simplemente tiene que tener el ánimo de ir y disfrutar.
1: Sí, les recuerdo nuevamente, este sábado 10 y domingo 11 de octubre, la Expo Navidad, en la noche del día sábado va a estar natalino, bien romántico ahí para todas las parejas ahí. Y el domingo vamos a estar ahí bailando con los Viking 5. Así que todos los vecinos y turistas que son de Pichilemo o de la provincia, visiten nuestra Expo Navidad en Navidad Centro, camino a Matanza, camino a La Boca, ahí queda nuestra Expo Navidad en el Estadio La Palma.
0: Éxito, alcalde, que les vaya muy, muy bien, y que por supuesto a instarlo a seguir trabajando por su hermosa comuna.
1: Ya, pues muchas gracias.
0: Que estén muy bien.
1: Que estén todos bien.
0: Gracias.
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Bueno, la encuesta Cadema desaprobación de Kast alcanzó nuevo máximo con 65%. Y la percepción de aumento de la delincuencia sube 13 puntos desde agosto. La aprobación del mandatario se mantuvo en 32%, mientras que un 56% de los encuestados identifica al gobierno como el principal responsable de enfrentar la criminalidad. Además, un 70% manifestó temor de ser víctimas de algún delito.

Bueno, y el presidente del Partido Nacional Libertario, Johannes Kaiser, afirma que Bachelet abrió opción presidencial para consolidar, entre comillas, a la oposición y que no está en edad para ser candidata. El presidente del Partido Nacional Libertario, además, se refirió a la situación del embajador de Chile en Israel, Gabriel Zalianznik, asegurando que, con la situación judicial que enfrenta, el abogado no debería permanecer en el cargo. El presidente del Partido Nacional Libertario, Johannes Kaiser, dijo la noche de este miércoles que Michelle Bachelet abrió la posibilidad de una tercera opción presidencial para consolidar esta oposición y designar un delfín, además que de afirmar que ella no está en edad para nuevamente ser candidata en las próximas elecciones.

Bueno, y críticas del general en retiro Yáñez al pizarrón. Las cifras detrás de la propuesta del gobierno para mejorar los bonos de carabineros. El ex director de carabineros cuestionó las indicaciones del Ejecutivo, que calificó como un bono que no alcanza a ser un sueldo mínimo dividido en 4 meses. Sin embargo, el proyecto de CAS plantea no solo un único incentivo, sino también otras 2 gratificaciones para los funcionarios policiales. La Superintendencia de Pensiones y AFP se defienden frente a ofensiva judicial de Gino Lorenzini por fondos generacionales. El regulador pidió a la Corte de Apelaciones de Valparaíso que deje sin efecto la orden de no innovar decretada en una causa de un afiliado y que implica que no se podrán traspasar sus ahorros provisionales a los fondos generacionales mientras no resuelva el fondo del asunto. Por su parte, Habitat asegura que no tiene nada que ver en este tema y sostiene que cualquier reproche por fin de los multifondos debe dirigirse al legislador o el regulador.

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1: Vamos con otras informaciones, excavaciones y nuevas diligencias. La PDI y la Fiscalía indagan osamentas encontradas en Catedral de Rancagua. Labores que se desarrollan con especial cuidado debido a la posibilidad de encontrar nuevas osamentas u otros vestigios de interés para la investigación. Durante la jornada del miércoles 7 de octubre, personal de la Policía de Investigaciones, PDI, en conjunto con la Fiscalía, realizó nuevas diligencias al interior de la Catedral de Rancagua en el marco de la investigación por las osamentas encontradas por trabajadores mientras ejecutaban obras en la residencia eclesiástica. En este contexto, personal especializado realizó excavaciones en el sector donde habrían sido hallados los restos, labores que se desarrollan con especial cuidado debido a la posibilidad de encontrar nuevas osamentas u otros vestigios de interés para la investigación. ¿Te podría interesar avanzar las investigaciones tras hallazgos de osamentas en la Catedral de Rancagua? Al respecto, el subprefecto Juan Reyes, jefe de la Brigada de Homicidios VH de Rancagua, explicó que las diligencias apuntan a establecer el interés criminalístico o arqueológico que ellas puedan tener. En base a aquello, obedecen a pericias que deben realizarse una vez extraídas en el Instituto Médico Legal de Santiago con arqueólogos para establecer data y poder identificar estas osamentas. Por su parte, el fiscal Claudio Meneses señaló que esperaba que las diligencias pudieran concluir durante la misma jornada del miércoles o a más tardar durante este jueves. Posteriormente, las osamentas serán enviadas a Tropología Forense del Servicio Médico Legal de Santiago para las pericias respectivas. En otras informaciones, Navidad identifica a surfistas como responsables de daños en humedal La Vega de Pupuya. 5 individuos ingresaron en vehículo motorizado con patente adulterada y alteraron el equilibrio del ecosistema. Con un energético repudio calificó la Municipalidad de Navidad al daño ambiental ocurrido el 5 de octubre en el humedal de La Vega de Pupuya, ocasión donde 5 personas ingresaron ilegalmente en un vehículo motorizado, adulteraron la patente para evadir fiscalización y excavaron la barra de arena que separa el humedal del mar con el fin de practicar surf. La acción alteró el equilibrio hidrológico del ecosistema y vulneró la ordenanza municipal de humedales, detalló el comunicado. Según lo informado por el municipio, inspectores municipales y la Dirección de Seguridad Pública identificaron a los involucrados en el lugar, permitiendo activar las acciones legales y administrativas ante los organismos ambientales competentes para que se apliquen las máximas sanciones. El municipio agradeció la denuncia oportuna de la comunidad y reafirmó su compromiso con la protección del territorio y la conservación de sus ecosistemas. Y la Orquesta de la Cámara de la UOH llenará octubre con conciertos gratuitos en distintas comunas de O'Higgins. Esto entre el 9 y el 24 de octubre. El próximo viernes 9 de octubre comienza la serie de conciertos que realizará la Orquesta de la Cámara de la Universidad de O'Higgins con el Mundo Íntimo de Schubert, que continuará los días 13 y 15 con la voz del bolero, homenaje a Lucho Gatica, y cerrará el 23 y 24 con el impulso de crear Beethoven and Britten. En el detalle, el primer encuentro contempla al Quinteto para Cuerdas en Do Mayor de 1956, una de las últimas obras escritas por Franz Schubert antes de su muerte. Dos violines, una viola y dos violonchelos dan forma a esta obra, que será parte de un ensayo educativo durante la mañana junto a estudiantes de establecimientos de la región de O'Higgins. A las 19 horas, el quinteto podrá escuchar en el auditorio del campus Rancagua de la Universidad de O'Higgins. El reconocido intérprete y compositor rancagüino Lucho Gatica también tendrá su jornada de homenaje con la orquesta, ejecutando obras tan recordadas como El reloj, Historia de un amor, Tú me acostumbraste y La puerta. La primera presentación será el 13 de octubre en el auditorio del Hospital Regional y el 15 de octubre continuará con un encuentro educativo a las 11 horas y a las 19:30 horas con un concierto en el Teatro Regional Lucho Gatica como parte de las actividades del Mes de la Música. El último repertorio de octubre propondrá un contraste entre dos maneras muy distintas de pensar la música orquestal. El impulsor de crear Beethoven and Britten reunirá la Sinfonía número 3, Heroica, de Ludwig van Beethoven, una obra de grandes dimensiones que incluye una de las marchas fúnebres más conocidas del repertorio sinfónico, con la Sinfonieta Op. 1 de Benjamin Britten, concebida para una formación instrumental mucho más reducida. El viernes 23 a las 12 horas, estas obras serán parte de un nuevo ensayo educativo, para el cual aún quedan cupos disponibles mediante inscripción previa. Esa misma jornada, a las 19 horas, se realizará un nuevo concierto de temporada. La programación finalizará el sábado 24 a las 19 horas en el Teatro Municipal del Olivar.
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0: Continuamos con las informaciones. Robo afectó a Capilla Santa Teresa en de los Andes, en población Rince, Valencia, de la comuna de Rengo. Indica la información que un robo quedó al descubierto durante la mañana del martes 6 de octubre al interior de la Capilla Santa Teresa de los Andes, ubicada en la población Rience, Valencia, en la comuna de Rengo. La situación fue informada desde la Basílica Santa Ana de Rengo por el párroco de la comuna, Padre Pedro Pedraza, quien lamentó el robo y los daños ocasionados en las dependencias del recinto religioso. Ni la lluvia dispersa a los que no respetan la casa humilde de Teresita de los Andes, señaló el sacerdote, quien expresó su tristeza por lo ocurrido, por los hechos que afectan a una comunidad católica que, según indicó, trabaja permanentemente para mantener su capilla y fortalecer la vida comunitaria. El padre Pedraza también hizo un llamado a buscar una solución de seguridad para el recinto, planteando la necesidad urgente de instalar un cierre perimetral debido a que los robos en esta comunidad religiosa se han registrado de manera reiterada. Hasta el momento no se ha informado de personas detenidas por este hecho, mientras se realiza la evaluación de los daños y destrozos ocasionados al interior de dicha capilla. Y recordemos que también un robo a una parroquia de Codegua lamentablemente fue una situación muy compleja que vivió el sacerdote de esta comuna y de esta capilla, porque fue maniatado y le sustrajeron especies y dineros desde la casa parroquial. Escuchemos al subprefecto Jorge Zapata, jefe de la Viro de Rancagua.
1: Subprefecto Jorge Zapata.
2: Ya. ¿Cuáles son los primeros antecedentes de robo que afectó a una parroquia en Codegua?
1: Bueno, el día de ayer en horas de la noche, a solicitud del Ministerio Público, concurre un equipo de la Brigada de Robos de la PDI hacerse cargo de un sitio de suceso por el delito de robo con violencia en la comuna de Codegua. Específicamente es un hecho delictual que ocurre al interior de la casa del párroco comunal de esa comuna, ¿cierto? En donde en horas de la noche llegan un grupo de personas indeterminados, aparentemente extranjeros, con sus rostros cubiertos, portando armas de fuego, proceden a ingresar al domicilio de este sacerdote. Lo intimidan con el arma de fuego y también lo amarran. Una vez que está amarrado, comienza un registro del inmueble, logrando ubicar al interior del mismo una suma de dinero importante, alrededor de 30 millones de pesos, los cuales sustraen para luego huir del lugar.
2: Perfecto. Ahora, ¿el sacerdote se encontraba solo? ¿Había más personas en el lugar?
1: Los primeros antecedentes es que el sacerdote se encontraba solo en el inmueble. El dinero que le sustrajeron, se debe hacer mención que su procedencia era producto a que este sacerdote también es el encargado del cementerio comunal. Entonces todo aquel dinero era producto de las ganancias que arroja la administración de dicho cementerio.
2: Claro, sí, yo tenía entendido que fue millonario este robo. Me dijeron que algo de 30 millones podría ser así.
1: Efectivo, 30 millones de pesos. Sí, es la cifra que se posee hasta el momento.
2: ¿Y hay algún indicio de esta banda de delincuentes? Si podrían venir, no sé, de Santiago, de la región metropolitana, por ejemplo.
1: Por ahora no mantenemos una línea que diga relaciones que pueden venir de otra región. No se puede descartar, es parte de la hipótesis. Los primeros antecedentes que tenemos es que son sujetos violentos, ¿cierto? Que para realizar este tipo de delitos ocupan armas de fuego y por los primeros antecedentes, indagaciones que se realizan en este caso, aparentemente podrían ser extranjeros, por lo que logra escuchar la víctima al ser amenazada en el momento de la comisión del delito.
3: ¿Hasta el momento hay detenidos? pasos o las diligencias que se están haciendo para dar con estos sujetos?
1: Por ahora no hay detenidos. Se continúan las diligencias, la investigación a cargo de la PDI en pos de lograr individualizar alguno de ellos para lograr avanzar en esta investigación.
0: 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El flujo de caja es la diferencia entre el dinero que realmente entra y sale de tu negocio en un periodo determinado. A diferencia de las ventas en papel, este indicador refleja la liquidez real y disponible que tienes hoy en el bolsillo para operar. Entenderlo te permite saber con certeza si puedes pagar sueldos, comprar insumos o afrontar los gastos diarios sin sorpresas. En simple, es el termómetro que te dice si tu empresa tiene oxígeno financiero suficiente para seguir funcionando en el día a día. 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

0: antes de ir con la tabla de mareas y el informe del tiempo, les tenemos que comunicar lo siguiente. Preste atención a esta información, señoras y señores. Declara cierre preventivo de la ruta en la comuna de Pichilemu. Lo dispuesto en el artículo 2, letra I, Ñe, dice que fija el texto difundido, coordinado y sistematizado y actualizado de la ley 19.175 orgánica constitucional sobre gobierno y administración regional. Considerando la información entregada por el director provincial de Vialidad y que da cuenta la necesidad del cierre preventivo de la ruta I-494, kilómetro 6,1, sector El Maqui de la comuna de Pichilemu. El sistema frontal que afecta a la región de O'Higgins y la necesidad de adoptar medidas preventivas para proteger la vida e integridad de las personas de las o de esta provincia de Cardenal Caro, que, de conformidad con las disposiciones legales y reglamentarias citadas en los vistos, es facultad de la autoridad provincial disponer del cierre preventivo del camino y rutas a la situación enfrentada según los procedimientos operativos establecidos en el Plan Nacional de Emergencia a fin de que adopten las medidas destinadas a prevenir y o mitigar impactos por emergencia o desastres o catástrofes. Resuelvo entonces, ordénese el cierre preventivo por peligro de inundación en la ruta I-494, kilómetro 6.1, sector El Maqui de la comuna de Pichilemu. Todo lo anterior a contar del 8 de octubre de 2026, desde las 8 horas y hasta que las condiciones así lo ameriten. Que esta medida administrativa implica el reforzamiento del monitoreo técnico del comportamiento de las condiciones de riesgo, la aplicación de los planes de emergencia desde el nivel comunal hasta el nivel regional, con particular énfasis en la coordinación operativa de los organismos participantes y en la provisión y operación de los medios destinados a el mejor control de la situación bajo la coordinación ejecutiva del director regional de SENAPRED, quien estará facultado para disponer el cambio en el grado de alerta, su cobertura y amplitud y su cesación debido al comunicar tal decisión a la delegación regional con el medio más idóneo y de acuerdo con las condiciones y de la emergencia, sin perjuicio de su comunicación escrita. Bueno, esto ya fue enviado, por supuesto, al señor alcalde de la comuna de Pichilemu, la Secretaría Regional Ministerial de Obras Públicas, Carabineros y además de entidades públicas y privadas integradas por SENAPRED. Ya lo sabe. Entonces, se resuelve el cierre preventivo por peligro de inundación de la ruta I-494, kilómetro 6,1, sector El Maqui, de la comuna de Pichilemu. Todo lo anterior, a contar del 8 de octubre de 2026, desde las 8 horas y hasta que las condiciones así lo ameriten.
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0: Vamos con la tabla de mareas para el restante de la presente jornada. Nos indica que La segunda baja marea, 15 horas con 2 minutos, 27 centímetros. La segunda alta marea, 21 horas, 6 minutos, 1 metro, 40 centímetros. Para mañana, la primera baja marea, 3 de la madrugada con 4 minutos, 36 centímetros. La primera alta marea, 9 de la mañana, 17 minutos, 1 metro, 57 centímetros. La segunda baja marea, 15 horas, 35 minutos, 26 centímetros. La segunda alta marea, 21 horas, 42 minutos, 1 metro, 50 centímetros. El pronóstico del tiempo nos indica en toda esta zona costera que hoy la temperatura máxima 16 grados. Viernes 9, mínima 9, máxima 15, nublado variando nubosidad parcial. Sábado 10, mínima 10, máxima 15, nublado. Domingo 11, mínima 12, máxima 16, nublado. Lunes 12, mínima 11, máxima 14, nublado variando a nubosidad parcial. En la zona interior de la región, hoy la temperatura máxima 19 grados. Por la tarde tendrán probables tormentas eléctricas. Tarde y noche. Viernes 9, mínima 8, máxima 17, nublado, variando, nublado durante toda la jornada, pero por la tarde, chubascos aislados y probables tormentas eléctricas variando a nubosidad parcial. Sábado 10, mínima 6, máxima 18, nublado. Domingo 11, mínima 11, máxima 19, nublado. Lunes 12, mínima 10, máxima 17, y estará nublado.
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0: supuesto que dejamos a todos cordialmente invitados a la programación de su radio Entre Olas. Hoy por la tarde tendremos la música de sobremesa, estarán los recuerdos maravillosos, recordar, revivir. Vamos a estar con la Junta de Vecinos de Playa Hermosa, con su espacio, y también vamos a estar, por supuesto, con las informaciones, música, entretención durante todo el restante de esta jornada, y por supuesto su radio Entre Olas está las 24 horas del día junto a usted. Agradecidos a todos por informarse a través de su radio Entre Olas.
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0: 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Nuevos clientes, inyecta volumen a tu negocio mediante estrategias de visibilidad que atraes a compradores potenciales. 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

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El Senado aprobó el informe de la Comisión Mixta del proyecto de ley sobre reglas del uso de la fuerza con 29 votos a favor, 15 en contra y una abstención. Con esta votación, la iniciativa quedó despachada por el Congreso y en condiciones de convertirse en ley. El proyecto busca establecer un marco legal común para el uso de la fuerza por parte de las Fuerzas de Orden y Seguridad Pública y de las Fuerzas Armadas en las circunstancias contempladas por la normativa. La exmandataria Michelle Bachelet abrió la posibilidad a una tercera candidatura presidencial a más de 3 años de la carrera por llegar a La Moneda. En entrevista con el canal TVU de la Universidad de Concepción, Bachelet fue consultada si no hay segunda sin tercera, en alusión a una posible postulación presidencial. Ante ello contestó, yo creo que sí, yo creo que sí. Así hemos revisado una nueva edición de Modo Noticias a la Hora. Luego, más informaciones.

ocasiones en las cuales es deseable tener un pituto. Para sacarse un parte en la carretera, para no hacer el servicio militar, para conseguir trabajo, para que lo atiendan inmediatamente en el hospital.

A continuación, veremos algunos nombres con los cuales se conoce el pituto. Movida, arreglín, compadrazgo, santos en la corte, paletía, influencia, contactos, tejemaneje, mover los palillos, arreglarse los bigotes, entrar por la ventana, ¡tengo un tío por ahí! Dependiendo las ocasiones y las instituciones, el pituto cambia de nombre. En la enseñanza básica se conoce como buena barra. En la enseñanza media como certificado médico. En las universidades como becas deportivas. En el trabajo como transferencia interna. En el amor como gancho. En los negocios grandes como propuesta pública. Y en los negocios chicos como no importa señora, pero mañana me traen en barra.

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1: 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Con números claros, abre las puertas al capital de innovación. Al presentar estados financieros sólidos y proyecciones realistas, las fundadoras acceden a fondos de alta potencia para escalar sus proyectos. Para startups, el proyecto de alto impacto técnico, Corfo ofrece convocatorias exclusivas para empresas lideradas por mujeres y a través de su línea Semilla Inicia y Semilla Expande. Estos programas cofinancian un porcentaje mayor del costo total si la empresa es de una fundadora, evaluando la viabilidad comercial y la innovación. Mantener métricas claras y proyecciones de flujo de caja rigurosas es el requisito fundamental para adjudicarse estos fondos públicos de cofinanciamiento. 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
0: 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La expresidenta Bachelet se refirió a la carta enviada junto al expresidente Gabriel Boric, en la que expresan su preocupación por la integración de Chile al escudo de las Américas, mencionando que lo hicieron por los riesgos que vemos en esta situación. Dado el contexto del comunicado, aquí teóricamente se ha mostrado, y algunos así lo leen, que es una coordinación contra los grupos de criminalidad organizada de narcotráfico. El rector de la Universidad Católica y presidente de la red G9, Juan Carlos de la Llera, cuestionó la reducción de los montos en la ley de presupuesto 2027 para la educación superior y sostuvo que cuesta entender qué objetivo de política pública persigue. Esto porque estas instituciones han contribuido a construir uno de los sistemas universitarios más sólidos de América Latina y debilitarlas afecta a sus estudiantes, proyectos educativos y capacidad de aportar al país. Así hemos revisado una nueva edición de Modo Noticias a la Hora. Luego hay más informaciones.

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2: El alcalde de Providencia, Jaime Belolio, afirmó que el gobierno debiera revertir la decisión de terminar el programa Yo Elijo Mi PC. En esa línea, cuestionó que el programa sea evaluado únicamente por su impacto en indicadores como CIMSE o la asistencia escolar, considerando que su objetivo era contribuir a reducir la brecha digital. Belolio también planteó que frente al avance de la inteligencia artificial, el desafío ahora es evitar que se genere una nueva brecha. Por ello propuso mantener la entrega de computadores, pero acompañarla de capacitación en inteligencia artificial para estudiantes y docentes, además de tutorías apoyadas por esa tecnología. El presidente de Codelco, Bernardo Fontaine, compareció ante la Comisión Especial del Congreso que investiga las discrepancias en la cifra de producción del cobre y reafirmó su compromiso de investigar cualquier irregularidad y aplicar las sanciones que correspondan. Además, sostuvo que buscarán aplicar las sanciones y recuperar las pérdidas patrimoniales que pueda haber eventualmente para el Estado. Así hemos revisado una nueva edición de Modo Noticias a la Hora. Luego, más informaciones.

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3: El general director de Carabineros, Marcelo Araya, salió a desmentir los dichos de su antecesor Ricardo Yáñez, quien aseguró que los uniformados se encontrarían en desventaja a la hora de enfrentarse a procedimientos de riesgo. La autoridad policial aseguró que estamos en un proceso importante de renovación. Todo lo que tiene relación con el armamento es una materia reservada, secreta también, pero estamos en eso, estamos intensificando las prácticas de tiro. La audiencia de preparación del juicio oral contra la exalcaldesa de Maipú, Katy Barriga, fue suspendida luego de que se acogiera una recusación amistosa planteada por la Municipalidad de Maipú por la presunta cercanía de la imputada con el juez Juan Carlos Silva. La solicitud se fundamentó en la amistad entre el magistrado y los abogados Cristóbal Bonasich y José Miguel Barahona, quienes actualmente representan al esposo de Barriga, Joaquín Lavín León. Así hemos revisado una nueva edición de Modo Noticias a la hora. Luego, más informaciones.

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3: La Armada de Chile confirmó la desvinculación de dos marinos que durante el fin de semana fueron detenidos en flagrancia como presuntos autores de la violación grupal de una joven de 23 años en Rapa Nui, región de Valparaíso. Según la denuncia formal presentada por la víctima ante carabineros, el ataque ocurrió al interior de las dependencias de la guarnición de infantería de Marina de la isla y fue perpetrado por varios funcionarios. La NFP confirmó las dos listas de los candidatos Jorge Yungue y Jorge Huawei para las elecciones a la presidencia, en donde se definirá al sucesor de Pablo Milad. Desde el sector de la continuidad, el candidato es Jorge Yungue, actual secretario general de la NFP y mano derecha de Milad. En su listado, Yungue cuenta con Sofía Galdames como vicepresidenta, Andrés Cruz como secretario general, José Luis Navarrete como tesorero e Iván Cisternas, Andrés Alvarado y Freddy Palma como directores. Así hemos revisado una nueva edición de

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Hola, ¿qué tal? Buenas tardes, casi digo buenas noches, pero no importa, ¿verdad? Más vale tarde, dice alguien por ahí. Bienvenida, amigas y amigos, a la sintonía de su radio, la Entre Hola, la 93.7 FM, la radio que usted está escuchando.

Escuchando. No se vaya, pues sí, ya llegó el viejo ya. Así que quédese ahí, si igual vamos a compartir, no, copuchas, no, no. La música, ese es mi objetivo, la música del recuerdo. Solamente a veces, como todos los días, tengo aquí en la palestra al maestro Luchín, porque él es el hombre que de alguna manera le da un poco de vida a la parte musical, porque el hombre es músico, fue músico desde muy allá. Hola, maestro Luisín, buenas tardes. Lo saludo y ya lo estoy molestando, maestro Luisín, por Dios. Vamos con... este tema es muy lindo y le gusta al maestro Luisín y le gusta a mucha gente. Vamos con Berkenfer.

Berkenfer, trompeta alegre, diría yo que ese es el tema, ¿ya? Gusto saludarla, amigas y amigos, a ustedes que están en la sintonía de su radio, la Entre Olas. En Santiago ha estado lloviendo, ¿ha sabido algo usted, señora? Vayamos con, a pesar de todos,

Ana Gabriel, a pesar de todo, qué lindo tema de esta linda mujer mexicana. Amigas y amigos, estamos en la radio, en la Entre Hola, en la 93. Hola Silvia Ibarra, ¿qué tal? Quería saludar a don Gabriel Liberona. ¿Cómo está, gran hombre? ¿Cómo está tu distinguida esposa, la señora Gripa? ¿Cómo te ha ido? Oye, ¿y los parientes siguen subiendo y bajando por la cuesta del Peral? Le dais saludo cuando veas a uno. Aquí estamos. ¿Cómo estará Yaquito Gómez? ¿Cómo estará? Carmen me escucha todos los días en su radio. Quería saludar al Tata Nico. Hola, Tata Nico. ¿Cómo está? ¿Cómo le ha ido? Ha estado lloviendo estos días en la capital. Gusto saludarlo. ¿Ha sabido los tulitos hoy día? Ya está. Vayamos con la música. Seguimos disfrutando de la música del recuerdo aquí en su radio, La Entre Olas.

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1: Estamos escuchando a Mary Trini, pero en francés, ya por eso estaba. Bien, pero igual lindos temas. Hola, señora Eliana Ramírez, ¿qué tal? ¿Cómo está usted? ¿Que le gustan los temas en otros idiomas? ¿Cómo ha leído? Me parece bien. Seguimos con la música porque estamos al debe, pero un saludo grande para cada una de ustedes, amigas y amigos que están en la sintonía de su radio esta tarde. Vamos con Llorando en el Andén de Marisa.

Bueno, ahí estaba Marisa llorando en el andén. Sí, así es. Muy bien, amigas y amigos, estamos acá en Radio Entre Olas disfrutando de la música y vamos con los...

Qué buena, los Ramblers, un tema emblemático de ellos que los caracteriza y es viejito el tema en todo caso, pues ya anda con puntal. Bien, amigas, oye, sigamos con la música, si estamos al debe, pero igual tengo en la mente el saludo para cada una de ustedes, la señora Fideliza, está acá don Ricardo Galdame, está... Céspedes, Jaime Céspedes, entre otras personalidades del ámbito comunal, eso es, no nacional, no, comunal. Oye, qué bonito es poder compartir con ustedes la música del recuerdo, estos temas que son tan lindos, tan nuestros, tan suyos, tan de la época de joven, eso era. Vamos con Marisela.

Piti piti, piti piti, tal cual, Polanca. Maestro Luisiano, a usted le suena este tema, ¿verdad? ¿Sí, se acuerda usted cuando bailaba en aquello entonces, cuando preparaba el zapato para bailar, igual que Tito Vidal, bailar el tweet de rock? Muy bien, pues estamos en la sintonía de la radio Entre Olas, aquí en Rapel, para ustedes que están en su casita disfrutando de la vida. Sí, de la vida. Este es un fin de semana largo, ¿ya? De hecho, van a haber visitas, así que mañana ya es viernes. Tiene que preparar, señora, no sé qué, pero preparar la casa, preparar, lo más que hay que preparar es refrigeradora. Muy bien, pues, vayamos, seguimos con la música del recuerdo. Ha estado nublado hoy día, con deseo de llover, pero no hay lluvia hoy día. De aquí, por lo menos, aquí en la región nuestra. Vayamos con, a ver, ¿con quién vamos? Vamos con Salvador y Adamo.

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1: Usted sabe quién es este que está cantando, ¿verdad, Piero? Piero, a los 81 años, deja de existir, se va a la casa del padre. Piero, ¿se acuerda de él usted? Bueno, aquí tiene usted una de las lindas canciones, una de las canciones que lo hizo más famoso, la que estamos escuchando. Un homenaje a través de la música para este gran artista.
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1: Amiga y amigo, un gran homenaje a este gran artista, pero también un gran homenaje para la persona adulta. Si usted percibe la letra, escucha la letra, le da una vuelta a la letra y la vuelve a escuchar, es una letra maravillosa dedicada al abuelo, a la persona vieja, a la persona anciana. Dice, sus años viejos y él sus años nuevos. El abuelo ya con sus años viejos y los nietos con sus años nuevos. Pero esa es la vida, es así la vida, ¿ya? Esto es un rotar. Se va el viejo y queda el joven. ¿Qué me dijo usted? Así es, pues. Y para ello, señora, señor, a medida que los años van pasando en cada persona, nos vamos poniendo viejos, todo se va poniendo viejo, todo. El ánimo, las pestañas, el dedo chico, todo. ¿Me entiende? Para ello, nada más que vivir la vida el hoy. El hoy, acercarse al hoy. Vivir el presente y vivir pegado a Dios. El mejor camino para nosotros es seguir a Dios. Y voy a decir algo más potente todavía, o tan potente como esto. Aunque hay personas que seguramente no lo comparten, no importa. El rosario, señora, en su mano, ese rosario bendecido, es la mejor arma contra el demonio, es la mejor arma contra el mal. ¿Qué le parece? Es un arma que tenemos que tenerla y tenemos que saber manejarla. Por eso yo digo siempre, recemos. Recemos el rosario por nuestros niños, por nuestros abuelos, por quienes ya se fueron a la casa del Padre Eterno, para ayudarlo en su caminar si es que aún no han llegado. Es difícil esto, cuesta entenderlo y cuesta comprenderlo. Pero hay una palabra que todo lo involucra, la fe. Si usted tiene fe, si usted cree, si usted tiene fe, siempre va a salir adelante. Amiga y amigo, abuelita, abuelito, jóvenes, hay que querer a los abuelitos aunque sean mañosos. Es el producto de la vida. Ustedes también van a llegar a hacer eso y peor, a lo mejor peor que eso. Y si ustedes se admiran de su abuela o de su abuelo, ustedes van a ser peor. No se van a acordar que yo les dije esto, ¿verdad? Pero la vida es esto. Bien, amigos, disfrutemos los últimos momentos que me queda aquí de la barrita de Piero y mi pobre viejo.
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1: Bien, amigos, que hayamos disfrutado la jornada. Fue un poquito más corta hoy día por culpa mía, llegué atrasado, sí, lo digo. Pero no voy a decir por qué. Mañana es viernes, ojalá podamos estar aquí, deseo estar plenamente aquí. Y el fin de semana seguramente nos vamos a ver en alguna parte o nos vamos a escuchar. Listo, que la vida nos siga deparando grandes y bonitos acontecimientos, las visitas, los amigos. Gracias por la sintonía. Que disfrutemos la vida, que disfrutemos todo. Que nos vaya bien. Buenas tardes.

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